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1: Bienvenidos a Despierta Tiempo en tu Radio Tiempo. Arrancamos esta mañana con la mejor actitud. Seguramente muchos compromisos, muchas tareas tienes para hoy. Confiamos en tu talento, en tu disciplina y seguramente muy buenas noticias van a llegar para ti. Te lo mereces definitivamente. Eres talentoso, eres inteligente. Si no te lo han dicho, hey, te mereces lo mejor del mundo. Y aquí estamos en Radio Tiempo para recordártelo. Soy Robert Moreno acompañándote. Por si acaso se están preguntando por Jaime, hey, también tiene unas merecidas vacaciones, se lo merece, está por ahí de viaje, no ha dicho dónde, imaginamos que para Dubái o quién sabe, uno de esos sitios exóticos como él, que seguramente estará por ahí conociendo, pero bueno, merecidas vacaciones para Jaime y aquí estamos acompañándolos a esta hora de la mañana, despertando a tiempo juntos en tu Radio Tiempo. Un abrazo y prepárense porque tengo información de lo que es viral, me tomaré un café también por un personaje bien especial y muchas cosas que contarles en esta mañana. Radio Tiempo, despierta a tiempo.
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1: Y un momento bastante viral ha sido el encuentro entre Shakira y Sofía Vergara. Obviamente nosotros como colombianos felices estamos de ver ese momento. Compartieron un emotivo encuentro que rápidamente ha llamado la atención de los seguidores alrededor del mundo. Ambas figuras han destacado por sus exitosas carreras internacionales, llevando el nombre de Colombia bien en alto. Esta imagen, esta foto ha generado miles de reacciones y comentarios de admiración, resaltando el impacto y la trayectoria de dos de las colombianas más influyentes de las últimas décadas. Es más, llamó mucho la atención cuando está ahí Sofía Vergara aplaudiendo, bailando en el concierto de Shakira. Shakira se percata que ahí está Sofía Vergara y en medio de uno de esos movimientos le envía un beso a Sofía Vergara, obviamente, para agradecerle también que haya asistido. Y muy feliz se notaba también de ver una compatriota. Nos encanta cuando estas cosas pasan, más allá de la música, más allá de pronto de la popularidad de ambas. Qué rico que estén ahí siempre y nosotros nos sentimos muy contentos y muy orgullosos de dos figuras colombianas, Sofía Vergara y Shakira. Lo que es viral, lo que es tendencia, te lo cuento a esta hora para arrancar el día de la mejor forma, despertando a tiempo, escuchando Radio Tiempo.
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1: Bueno, muchos festejaron el Día del Padre este domingo que pasó y nos llamó la atención un caso que descubrimos en redes donde se habla de un hombre que recibió un desayuno sorpresa. Hasta ahí todo bien por el Día del Padre. Pero resulta que este desayuno sorpresa tenía que pagarlo él contra entrega. ¿Cómo así? En Cali, don Raúl despertó con un gesto inesperado, un desayuno elegante de 90 mil pesos, servido con todo el estilo de una ocasión especial, obviamente el Día del Padre. Pero la sorpresa fue doble, porque el detalle llegó por contraentrega y terminó siendo él quien pagó la cuenta. Muchos dirán, lo que importa realmente es el detalle, más allá del valor. Pero bueno, uno espera que el Día del Padre pues le envíen su regalito y a pago y demás, ¿no? La reflexión quedó clara. Los regalos también pueden traer factura incluida y simplemente hay que tomar esas situaciones con mucho humor. Así como le pasó a don Raúl, quien recibió su desayuno sorpresa, pero la sorpresa también fue que él mismo tenía que pagarse el desayuno. Lo que es viral, lo que es tendencia, te lo contábamos despertando a tiempo en Radio Tiempo.
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1: Despierta Tiempo en tu Radio Tiempo. Un abrazo para ti que vas ahí camino al trabajo, que tienes que cumplir tus tareas, que de pronto desde bien tempranito ya estás haciendo tus diligencias, aquellos que van para el mercado bien temprano a organizar todo lo que tiene que ver con las frutas, las verduras. Y saben, para quién un mensaje bien gigante, para aquellos vendedores ambulantes que son realmente esas personas con mucho positivismo, porque es que el hecho de tú levantarte temprano, ir y preparar tus frutas, tus verduras y empezar a caminar por toda la ciudad a ver qué pasa y cuántas personas se compran, hey, eso realmente es ser muy, muy positivo, y eso también es ser muy disciplinado. Y esa disciplina, eso merece también, hombre, un premio. Así que si ustedes de pronto están por ahí y ven que por su casa, por su oficina, hay un vendedor ambulante, pasa por ahí el vendedor, no sé, de frutas o verduras, hey, por favor, vamos a comprarle alguito. Ustedes no saben, de pronto no se imaginan el esfuerzo con el que esa persona de pronto se levanta bien temprano, organiza todo lo que tiene que hacer o llevar en su carreta y demás. Hay que resaltar todo eso. Seguramente muchos dirían, oye, sí, es verdad, no es tan fácil esto de levantarse temprano y organizarse día tras día. Así que un aplauso para ustedes y ojalá que hoy les vaya muy, muy, muy, muy bonito. Despierta a tiempo, escuchando Radio Tiempo.
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1: ¿Saben quién se ha hecho viral? Una estrella Radio Tiempo que queremos muchísimo, Ricardo Arjona. ¿Y por qué? Bueno, es que durante este mundial se han visto muchas situaciones y una de ellas es ese tiempo que se da en medio de los tiempos normales, ¿no? Generalmente era un tiempo de 45 minutos, el entretiempo, 45 minutos. Pero en ese mundial hemos visto que a eso del minuto 22, 25, se hace un pare y pues obviamente es para que los jugadores, en teoría, se puedan refrescar. Pero a ver, ¿por qué les digo lo de Ricardo Arjona? Es que hace casi 30 años, Ricardo Arjona hace una crítica en una de sus canciones al fútbol en Estados Unidos. Hoy, muchos aficionados lo han considerado como una predicción. En redes sociales se ha viralizado un fragmento de la canción Noticiero, donde Ricardo Arjona hablaba de adaptar el fútbol al espectáculo y la publicidad. Obviamente, esas pausas de hidratación y otros cambios vistos durante este mundial han hecho que muchos digan, hey, Ricardo Arjona es un visionario, se ha adelantado a su tiempo, y la frase, pinche FIFA, por tu culpa le tengo que dar la razón a Arjona, se ha convertido en una de las más compartidas entre los seguidores del torneo. Ahí está Ricardo Arjona, quien hace 30 años, en una de sus canciones, hace una crítica sobre lo que tendría que convertirse el fútbol para poder ser más atractivo para los estadounidenses. Y hoy parece que el tiempo le ha dado la razón. Lo que es viral, lo que es tendencia, con tus estrellas favoritas, forma parte de este Despierta Tiempo en tu Radio Tiempo.
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1: Y es oficial, obviamente Michael Jackson vuelve a hacerlo. La película oficial que cuenta parte de la historia de Michael Jackson se ha convertido en la biopic más taquillera de la historia, con 911.9 millones de dólares, destronando la que hasta el momento era la más importante, como Bohemian Rhapsody, la película que narraba la historia de Freddie Mercury. A pesar de lo costoso de pronto que pudo ser esta producción, la película de Michael Jackson ya rompe récords en más de 40 países y va directo al club de los 1,000 millones. Bien por Michael Jackson. A pesar de todo, sigue siendo el rey del pop y cada una de las cosas que surgen a su alrededor parece lista para hacer historia. Lo que es viral, lo que pasa en el mundo del cine, también te lo contamos, despertando a tiempo en tu Radio Tiempo.
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1: Bueno, me voy a tomar un café para celebrar a una mujer que de pronto allí, bien silenciosa, bien calladita, ha hecho una labor bien especial para una persona que queremos muchísimo. Y es que detrás de la carrera de Lucho Díaz, sí, el famoso jugador de la Selección Colombia y del Bayern, hay una mujer que lo acompaña. Se trata de Geraldine Ponce, que es su esposa y la madre de sus tres hijos. Y me voy a tomar un café por esta mujer porque desde 2016 ella comenzó a construir una relación con quien hoy es una de las principales figuras de la Selección Colombia. Mientras Lucho se esforzaba por abrirse camino en el fútbol y alcanzar metas, Gera se convirtió en uno de sus principales apoyos, apoyándolo en los momentos de esfuerzo, sacrificio y crecimiento que marcaron su carrera. También estuvo presente durante las convocatorias a la selección y en cada uno de los logros que lo llevaron a convertirse en una figura reconocida. Actualmente, Gera, la mujer, ha ganado reconocimiento en redes sociales como creadora de contenido, donde comparte momentos de su vida familiar y muestra cómo acompaña a Luchito Díaz en los partidos de la tricolor. Nos encanta esto. El mensaje es que entre pareja, pues tenemos que apoyarnos los unos a los otros, porque de verdad, eso de crecer juntos siempre será algo bien especial. Así que me tomo un café por esta mujer que acompaña a nuestro Luchito Díaz y que poco a poco ha hecho que se convierta en alguien bien especial. Y por supuesto, ella también crece junto a él. Un mensaje bien bonito para todos a esta hora, Despertando a Tiempo en tu Radio Tiempo.
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1: Ya vienen los clásicos Radio Tiempo, así que prepárense para seguir viajando en el tiempo y escuchar algo de estas historias convertidas en canciones que nos encantan. Antes, quiero que recuerden esto, esta leyenda japonesa que dice: si sientes que lo estás perdiendo todo, recuerda que los árboles pierden sus hojas cada año, pero siguen erguidos esperando que lleguen días mejores. Así que ánimo, si de pronto las cosas no están saliendo del todo bien en esta temporada o si la mañana ha arrancado un poco difícil, recuerda, todo puede ser mejor. Simplemente debes creerlo. Así va a ser. Despierta a tiempo escuchando Radio Tiempo.
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0: Se llama Costumbres. Es una canción que nos llega al corazón, ¿verdad? Y despierta en nosotros tantos sentimientos. Lo sé porque es uno de esos temas que realmente nunca pasarán de moda. Por eso están aquí, en los clásicos Radio Tiempo, interpretado por una hermosa mujer, encantadora y talentosa, por siempre, Rocío Dúrcal. María de los Ángeles de las Eras Ortiz, simplemente nuestra Rocío Dúrcal, la española más mexicana de todos los tiempos, Marieta, también como se le conocía, y en esta mañana está por aquí presente esta encantadora mujer, por siempre en los clásicos de tu Radio Tiempo.
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0: 8:04, sin chelejo. Seguimos por aquí dándole play a tus canciones favoritas. Despierta a tiempo, ya lo tuvimos con información, datos. Nuestro director Robert Moreno, con buenos mensajes. También la música que no para en Radio Tiempo. Junio nos pertenece, pero por favor, una temporada de vacaciones, de descanso para muchos. Para otros, pues también actividades y labores. Y aquí estamos, alegrando tu día, animándote a que sigas disfrutando de esta nueva jornada en compañía de la única emisora que consiente y enamora a Colombia y está en Sincelejo, es tu Radio Tiempo.
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0: Dirección artística de Robert Moreno, Rafa Álvarez, una voz Radio Tiempo. Bueno, habitualmente no estoy por acá con ustedes en las mañanas, lo hace nuestro gran hermano Jaime Gómez, pero está de vacaciones, Jaime, está de descanso, muy merecido, madrugando desde muy temprano con los oyentes. Jaime está de descanso, así que yo voy a estar por aquí con ustedes en esta muy buena temporada de vacaciones, enviándole ya un abrazo de oso a todos nuestros oyentes y mil bendiciones. Una mañana especial, única y muy bonita que Dios nos ha regalado. A Él le damos gracias por este maravilloso día. Sí, usted y yo tenemos problemas, cargamos con muchas situaciones que nos agobian, que nos preocupan, que muchas veces lastimosamente nos restan, nos quitan la paz. Pero hoy es el día especial para que usted y yo, primero que todo, le demos gracias a Dios. Aquí estamos hablando, aquí estamos escuchando. Entonces ya eso es un milagro grande que tiene Dios con nosotros. Hay que seguir luchando la vida. Recuerda bien, el que no lucha, no vence. Así que encomiéndalo a Dios cada una de tus labores y actividades. Hoy ese anhelo, ese deseo que tienes, colócaselo en sus manos, en su corazón, en su amor, en su misericordia, y Él va a hacer el resto. Ey, recuerda bien que es en su tiempo, no en el tuyo ni en el mío. No te desesperes, por favor. No seas inquieto, no seas intranquilo, no seas impaciente, que Él lo tiene todo fríamente calculado. Gracias, Señor, por la vida de nuestros oyentes. Gracias por la vida de cada una de las personas que están allá afuera luchando la vida, que tienen preocupaciones, tristezas, que tienen emociones encontradas, que tienen enfermedades, tal vez terminales. Ten misericordia de todos nosotros, Señor. Y gracias por regalarnos este día, escuchando la emisora que nos consiente y nos enamora todo el tiempo, Radio Tiempo.

0: esta hora un viaje con el tiempo. Los clásicos Radio Tiempo. De amor ya no se muere. ¿Ustedes qué opinan? ¿Qué creen? ¿Antes sí o qué? ¿O nunca? De amor ya no se muere. El señor Gianni Vella. Esta canción, ¿saben cuántos años tiene? Hace 49, mejor dicho 50 años, se escribió esta canción. Por allá en el año de 1976, Gianni Vella la escribió. Su nombre original en italiano, Non si più morì dentro. Ahí está mi nivel de italiano también, ¿no? De amor ya no se muere. Gianni Vella, a esta hora de la mañana en los clásicos Radio Tiempo, tu historia. Cuántas historias a través de la música, ¿verdad? Los recuerdos que hay en estos sonidos Radio Tiempo. En estas mañanas hacemos ese viaje, ese recorrido histórico. Y viajamos tanto que llegan esos recuerdos a través de las canciones Radio Tiempo. Muchas veces se convierten en banda sonora de nuestra vida, ¿sí? Cualquiera de nosotros, usted y yo, hemos tenido historias con las cuales nos hemos identificado siempre y especialmente pues con las canciones Radio Tiempo. Oye, te recuerdo que a esta hora de la mañana me puedes dejar una nota de voz al WhatsApp 321-5077-973. Por ahí puedes enviar tu saludito en esta mañana de martes, después de este puente festivo que hemos tenido acá en nuestro país, segundo de este mes de junio, y me comentas cuál es tu clásico favorito, cuál es esa canción que te lleva y te transporta momentos de tu vida. Hola, feliz mañana.
1: Buenos días, Robert. Bendiciones. Quiero que me complazcas con la canción de Perla. Comienza a amanecer, yo escucho Radio Tiempo todo el tiempo.
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0: ¿Cuántos a esta hora a todo pulmón cantando los clásicos Radio Tiempo? Tu historia, una mañana llena de historias a través de la música Radio Tiempo. Usted en sus labores, ya hay muchos que están laborando desde muy temprano escuchando Radio Tiempo. Usted que está en casa, un abrazo y un beso inmenso para todas las amas de casa que siempre están conectadas con Radio Tiempo, muy consentidas. Ahí están ya con los muchachos en la casa, ¿no? Los pelados a veces se le junta ahí el desayuno con el almuerzo, se pasan de largo, se pasan de piña, dicen las amas de casa, algunos jóvenes que están de vacaciones. Un abracito para ellas, mil bendiciones para usted que va en su auto a esta hora, donde se encuentre escuchando Radio Tiempo, son los clásicos, tu historia.
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0: Oiga, es tendencia el portero de Cabo Verde, el país que enfrentó por estos días a España, España que es una de las super favoritas de la Copa del Mundo. Está por aquí viendo algunas de las imágenes que son tendencia en redes sociales, porque este caballero evitó lo que habría sido una victoria del equipo español. Tiene 40 años, no tiene actualmente equipo profesional, pero sí está representando a su país, Cabo Verde. Está por aquí viendo precisamente Cabo Verde, bueno, la verdad, pues no había escuchado nunca el país, me perdonan la ignorancia, y estaba precisamente buscando dónde está ubicado este país. Y les comento que es un país que está ubicado en el Océano Atlántico, frente a la costa noroeste de África. Se encuentra a unos 620 kilómetros al oeste de Senegal.

0: Que nos colocamos, nos tatuamos la camiseta de la Selección Colombia para hacerle mucha fuerza, pero mucha fuerza, energía positiva, ¿eh? No quiero a nadie por ahí comentando cosas que no son. Entonces vamos a hacerle fuerza a nuestra selección mañana. No le ha ido bien a la Conmebol. Uruguay empató, Brasil empató, Paraguay perdió, Ecuador perdió, entonces no nos ha ido bien realmente a la Conmebol en esta participación. Esperemos que hoy Argentina, que debuta, bueno, haga lo suyo y pueda ganar y ahí tengamos ya una victoria de este lado y obviamente pues mañana, pero por favor, con nuestra Selección Colombia. 8:31 de la mañana. Sincelejo, aquí estamos muy animados en esta mañana del martes, escuchando los clásicos, tu historia. ¿Qué tal si me dejas una nota de voz, te parece? 321-50-77-973 y de una vamos a estar dándole play a ese, tu clásico favorito, los clásicos Radio Tiempo.
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0: bonita historia, para compartir. Cuántos enamorados allá cantando todo pulmón este éxito de Marisela. La pareja ideal. Sí existe la pareja ideal. Esa pareja que se entiende, esa pareja pues que dialoga, esa pareja que charla, esa pareja que lleva acuerdos, esa pareja que es humana, ¿verdad? Entonces, pues sí, empática. Qué bueno, esa pareja ideal sí puede llegar a existir. Así que inténtalo, ¿eh? 8:43, aquí estamos en este martes. Decían nuestros abuelitos, ni te cases, ni te embarques, ni te vayas para otra parte. Bueno, temporada de vacaciones, que como le estamos pasando también muchos de vacaciones, pues escuchando Radio Tiempo. Tengo saludos por aquí para Lidis Vuelvas, me dice que está en casa, muy juiciosa Lidis, escuchando Radio Tiempo en sus actividades cotidianas. Bueno, Lidis, un abracito para ti, bendiciones. Recuerda que nos puedes dejar a esta hora una nota de voz al WhatsApp 321-50-77973 para que puedas darle play a tu clásico favorito, sí, una de tus canciones, esas realmente que te llegan al corazón, que te hacen recordar, evocar buenos momentos de tu vida, pues puedes darle play a esta hora de la mañana a esos clásicos Radio Tiempo. Tengo más oyentes por aquí. Hola, feliz mañana. Por aquí dando. Aquí vamos a ver, espérense un segundito, donde estaba la oyente que nos dejó por aquí su petición. Ahora sí está.
1: El corregimiento de Villalópez te habla Ana Ramos. Para que me hagas el favor y me complazcas con la canción de José Luis Perales. Yo escucho Radio Tiempo todo el tiempo. Bendiciones.
0: Bendiciones, Anita. Gracias por estar conectada, mujer, con Radio Tiempo, que es el lugar más hermoso de nuestro departamento. Un abracito para Anita. Y bueno, aquí está una de tus favoritas. También es una de mis favoritas. ¿Qué tal si la cantamos a todo pulmón a esto ahora, vale? Y si nos tomamos un café, vamos a pegarle un café a esta canción, a esta playlist de los clásicos Radio Tiempo. Genial, maravilloso. Mañana que estamos pasando con los recuerdos en los clásicos Radio Tiempo, todo el tiempo.

0: esta canción nos hemos pegado por allá un viaje a la década de los 80, mediados de esa hermosa década que nos ha dejado buena música, 1985, dos grandes de la balada. Es una canción que, aparte de ser tan emotiva, nos muestra el talento de dos grandes artistas que siempre han perdurado en el tiempo con esa forma muy particular de interpretar. Puerto Rico y México, unidos en las voces de José Feliciano y José José, por siempre el príncipe de la canción. Un apodo que recibió gracias a una extraordinaria voz que siempre le dio esa característica, José José, José Feliciano, los José, en esta buena interpretación a esta hora de la mañana en los clásicos Radio Tiempo. Qué viaje, ¿verdad? Qué emoción nos da al poder disfrutar de estos recuerdos a través de los clásicos Radio Tiempo. Por ahí dicen que los olores, los sabores, los sonidos siempre nos van a traer recuerdos. Y qué recuerdos los que tenemos por aquí en esta mañana de martes en los clásicos Radio Tiempo. Tu historia, nuestra historia, disfrutando de esta temporada de junio también. Muchos de vacaciones, de descanso. Y esta emisora oficialmente de vacaciones también con muchos de ustedes, los oyentes más consentidos y amorosos que hay en Sincelejo, los oyentes de Radio Tiempo todo el tiempo.
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0: Apartarte de mí, Franco De Vita, el ítalo venezolano, un artista pues que decidió con su pareja no tener hijos. Siempre manifestó pues el poder tener una familia, pero también dedicarse a la música. Escogió la música pues como uno de sus proyectos de vida más importantes y dijo que no quiso tener hijos porque no quería ser un padre ausente, sencillamente por eso, porque las giras, las presentaciones lo marginarían de la posibilidad de estar al lado de su familia, especialmente de la crianza de los hijos. Tuvo una niñez bastante compleja Franco De Vita, incluso en sus primeros años de vida que estuvo en Venezuela, se tuvo que marchar a Italia con su mamá, estuvo distante con su padre, entonces fueron situaciones también que le marcaron y que le llevaron a tomar una decisión tan importante como esta, son las decisiones importantes que podemos tomar en la vida, muy responsables, y Franco De Vita pues decidió no tener hijos, no quiso ser un padre ausente, quiso entregarle su vida entera a sus fanáticos, y a esta hora de la mañana, mire, para la muestra de un botón, Franco De Vita, el ítalo venezolano, artista Radio Tiempo, con este buen clásico, ¿Cómo apartarte de mí, Esta canción se ha convertido muchas veces en banda sonora de tu vida, Por eso a esta hora la disfrutas y la cantas a todo pulmón con tu Radio Tiempo. 9:10 minutos de la mañana, un saludito para ustedes si está llegando a esta hora a la sintonía. De pronto muchos aprovechan a esta hora y en este día, pues para extenderse un poquitico entre sábanas y cobijas, porque están de vacaciones, de descansos, apenas normal. Las amas de casa también por ahí que aprovechan otro ratito más. O sea, la madrugada con los muchachos, despertar temprano, entonces pues están extendiendo un poquitico más. Un abrazo para usted, amigo conductor, qué bueno que nos elija como su emisora favorita. Para todos los que están fuera de Colombia también, que siempre nos están escuchando a través de la web o a través de la aplicación oficial de Radio Tiempo. Recuerda que la puedes descargar y llevarnos en tu teléfono móvil, @radiotiempo973. Así también nos puedes seguir en redes sociales, en TikTok, en Instagram y en Facebook. Tengo más oyentes a esta hora de la mañana que dejan sus mensajes o nota de voz para darle play a su clásico favorito en los clásicos Radio Tiempo. Hola, feliz mañana.
1: Buenos días, Rafa, quiero que me complazcas con la canción de Pandora, ¿Cómo te va, mi amor? Gracias, que Dios te bendiga, yo escucho Radio Tiempo todo el tiempo.
0: Amén, amén, un abracito para ti, Cristina. Aquí está Pandora, ¿cómo te va, mi amor, en esta mañana? Espero que bien, ¿cómo pasaste la noche? Te mando muchos besitos y te dedico canciones Radio Tiempo.
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0: Amor en Silencio, Marco Antonio Solís, con los Bukis hizo historia personalmente, pues también, o de manera ya solitaria, pues también ha cosechado muchos éxitos. En una entrevista que tuve la posibilidad de ver por ahí para un canal de Estados Unidos, comentaba Marco Antonio Solís que esas principales canciones, sus más grandes éxitos, siempre han nacido de historias, de vivencias, de situaciones muy particulares. Tal vez en las letras de esas canciones también, muchas veces tú te identificas, ¿no?, por momentos vividos. Bueno, ese ha sido el secreto por ahí de Marco Antonio Solís para escribir su música y especialmente para darle una tonalidad muy particular a través de su voz, de su interpretación. Marco Antonio Solís durante mucho tiempo estuvo vinculado con los Bukis. Fíjese que al comienzo de su vida, pues joven y por ahí en familia, él quería ser sacerdote. De hecho, pues su familia muy católica en México le inculcó muchos valores del catolicismo, de la religión católica. Y bueno, estuvo a puertas de convertirse en sacerdote. Por ahí también en su entrevista lo ha dado a manifestar, lo ha dado a conocer muchas veces. Marco Antonio Solís, esta mañana, Amor en Silencio. ¿Tienes amores en silencio por ahí, ocultos, guardaditos? Sí, de pronto por ahí pueden existir amores en silencio, ocultos, pero muy bonitos y muy especiales. 9 de la mañana, 28 minutos. Los clásicos, Radio Tiempo, tu historia, todo el tiempo.
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0: Enamorados todo este tiempo, desde que la conocimos, ¿eh? Amor a primera vista, con la italiana Laura Pausini, a esta hora, Un día sin ti. Así se llama una canción de Roxette, es muy bacana, de esos clásicos. Clásico Radio Tiempo, a esta hora de la mañana. Si les dijera que Laura Pausini comenzó con su papá a tocar piano a los 8 años, ¿me creerían? Pues sí, a los 8 años en las costas de Italia, junto a su papá en algunos bares, hacían presentaciones, sí, con el piano. Saltó a la fama, recordemos, en el Festival de San Remo, uno de los festivales más importantes de Europa, si no el más importante, diría yo. Tenía 18 añitos cuando Marco la dejó. Imagínense cómo estará Marco a esta hora pensando en Laura Pausini. ¿Se acuerdan de esa historia? Marco se ha marchado. Bueno, es una historia real de Laura Pausini, que no escribió la canción. Sí, es verdad, ella no escribió esa canción, pero se la hizo una persona muy cercana a la italiana, pues obviamente por la historia que estaba pasando. De pronto hasta muy aburrida estaba la pobre Laura, que Marco la dejó. Y entonces, pues, esa es una de las historias muy particulares de su vida. Laura Pausini, con apenas 13 años, lanzó su primer disco titulado El Mejor Mañana. Así lo tituló Laurita Pausini, 13 años. A los 8 tocaba piano con su papá en algunos bares en las costas de Italia. Y hoy en día, después de tanto tiempo, sigue siendo una de nuestras amorosas artistas. Nos robó el corazón definitivamente, ¿eh? Aunque Marco le rompió el corazón en 1000 pedazos, Laura Pausini se repuso, conquistó el mundo y con su talento nos enamoró. Son las 9 de la mañana, 39 minutos. Aquí estamos en los clásicos Radio Tiempo.
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0: Levánteme la mano por ahí, ¿cuántos amantes bandidos están en Sincelejo a esta hora conectados con Radio Tiempo? Aquí está Miguel Bosé. Amante bandido. ¿Amante bandido? ¿Sí? ¿Cuántos? Levánteme la manito a esta hora. ¿Cuántos amantes bandidos están a esta hora conectados con Radio Tiempo?
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0: Así va esta mañana cargada de clásicos, los clásicos Radio Tiempo, tu historia. Pero qué bueno se pasa, ¿eh? Recordando buena música en Radio Tiempo. Tengo oyentes a esta hora para darle play a sus canciones favoritas. Hola, feliz mañana.
1: Muy buenos días, Radio Tiempo. Bendiciones para todos. Reportando la sintonía acá desde el barrio Jordán, Luz Marina Santo, como todos los días. Por favor, regálame la canción Si no te hubiera sido. Gracias. Yo escucho Radio Tiempo todo el tiempo.
0: Luz Marina, un abracito para ti, mujer. Gracias por estar consentida a esta hora por tus clásicos favoritos. Aquí está uno de ellos, en la voz de Marco Antonio Solís, Si no te hubiera sido. 9:44, aquí estamos dándole play a los clásicos Radio Tiempo, tu historia.

0: la playlist de su tertulia con buen vino, una buena conversación, no puede faltar la música de Rabito, el artista argentino. La década de los 70 se consolidó como un gran exponente de la balada latinoamericana, de esos sonidos que llegaban también a estas partes de nuestro continente, pero con buena música, con buenas historias. Por ejemplo, el caso de esta canción, que particularmente es una de mis favoritas, Amor no me abandones. Esta canción en mi playlist jamás falta, o sea, es una de las puntuales y las que más me gusta de Rabito. Yo sé que ustedes a esta hora, pero mejor dicho, por favor, a todo pulmón, están cantando este éxito de Rabito, Amor no me abandones. Las has dedicado, ¿no? Supongo que te la han dedicado también. Rabito comenzó su vida artística pues interpretando varios instrumentos, es baterista, pero con el tiempo se fue consolidando, repito, con su voz y con su forma muy particular de escribir música. Ya a mediados de su carrera musical fue dando como un giro, ¿verdad? Y se consolidó también como un artista de música cristiana. Sí, le fue dando otra connotación a su talento, pero sigue más vigente que nunca, por favor, ¿eh? Un artista que sigue vigente. Tanto así que está a esta hora de la mañana en los clásicos Radio Tiempo. No me abandones. Qué canción más hermosa, qué recuerdos más hermosos. Siempre que estoy la tertulia con mis primos, escuchamos esta música y la verdad pues espectacular, en acetato, en disco, en LP, en el long play, así se escucha también, con el ruidito ahí de la aguja y todo, no, eso es maravilloso, y a esta hora tan maravilloso es que los tenemos aquí en los Clásicos Radio Tiempo, tu historia Radio Tiempo.
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0: Con Mecano estamos finalizando esta franja de música, pero también esta edición de martes. Ni te cases, ni te embarques, ni te vayas por otra parte. Los clásicos Radio Tiempo, tu historia. Pero qué momento hemos pasado en esta mañana. Qué viaje nos hemos pegado, con toda la música y los éxitos de la única emisora que tiene esta playlist para recordar buenas canciones y que hacen parte muchas veces de tu vida como banda sonora. Rafa Álvarez, contigo a esta hora. Nos vamos de compras. Nos vamos de compras. Claro que sí, nos vamos de compras. Las mejores firmas comerciales están aquí para recomendarte en esta mañana y todo el tiempo. Te consentimos también, pero por favor, te consentimos con las mejores marcas. Por eso nos vamos de compras a esta hora. Aprovecho para enviar un saludito muy especial a tres chicas que están escuchando Radio Tiempo, muy consentidas, a Malu, a María María y a Victoria. Para estas tres chicas, hermosas chicas que están disfrutando esta mañana, estuvieron de pijamada anoche, me dice la tía, ¿no? Dice la tía Beri que estuvieron de pijamada anoche. Para Malú, para María María y para Victoria, conectadas con Radio Tiempo. Muy consentidas, muy consentidas. Nos vamos de compras, ya regreso con el playlist Radio esta mañana Tiempo. También para darle play a buena música. Seguir disfrutando de esta mañana en Radio Tiempo.
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4: Radio Tiempo te consiente todo el tiempo. 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

0: canción más bacana la que nos regalan a esta hora de la mañana, Fonseca y Juanes. Antes que el tiempo se vaya, vivamos este presente, apaguemos las pantallas, más interacción. Qué canción más buena, ¿eh? Se dedica, se canta todo pulmón y se baila así, bien sabrosito. Y en esta temporada de vacaciones con Radio Tiempo, así se baila esta canción así. Suavecito, pegadito y cantadito al oído. Puro hito.
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0: 10 de la mañana, 20 minutos. Sin celejo, aquí vamos dándole play a tus canciones favoritas todo el tiempo.
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0: 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El playlist de tu Radio Tiempo. Feliz mañana si usted está llegando a esta hora a la sintonía. De pronto muchos a esta hora extendieron su descanso y estaban entre sábanas y cobijas, porque bueno, se vale porque estamos de vacaciones, ¿verdad? Y otros desde muy temprano trabajando, laborando. Un abrazo para todos los trabajadores formales e informales de la ciudad. Un abrazo para todos ustedes. Mil bendiciones. Gracias por elegir Radio Tiempo como tu emisora favorita todo el tiempo.
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0: 321-50-77-973, WhatsApp de Radio Tiempo. Voy a estar aquí en la playlist dándole, pues, música a los incelejanos, consintiéndolos todo el tiempo y disfrutando de este maravilloso día, este regalo de Dios en este martes. Te tengo una recarga. Yo por acá me estaban pidiendo recarga y todo, entonces, pues, yo siempre estamos consintiendo a nuestros oyentes con buenas recargas. Recarga a esta hora de la mañana. Cuida las palabras que dices sobre ti. Dios no te ve como tus errores, tus fracasos o tus inseguridades. Te ve como alguien con valor, propósito y posibilidades. Ánimo, adelante, lucha la vida. El que no lucha, no vence, para nada. Aquí estamos en el playlist, dándole play a tus canciones favoritas en Radio Tiempo todo el tiempo.
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1: Buenos días, mi querido, mi querida familia Radio Tiempo. Quisiera que me complacieras con la canción de Isabel Pantoja. Yo escucho Radio Tiempo todo el tiempo.
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2: Sincelejo, por aquí dándole play a tus canciones favoritas. Así la pasamos todo el tiempo. Usted en casa, usted en la oficina, en su trabajo, en su negocio, en su auto. Ahí va, escuchando Radio Tiempo. Todo el tiempo.
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2: Con todo esto de la fiebre del fútbol, la Copa del Mundo, me encontré por aquí una historia que es tendencia en redes sociales. Imagínese que hay una ciudadana ecuatoriana que por allá en el año de 1998 ganó un premio que le permite asistir a todos los campeonatos del mundo para toda la vida, o sea, gratis. Escuchen la historia. Una ecuatoriana ganó en 1998 un premio que le permite asistir a todos los campeonatos del mundo para toda la vida gratis. María del Jesús Pinagote se convirtió en protagonista de una historia poco común en el mundo del fútbol luego de ganar en 1998 un concurso organizado por una marca de bebida gaseosa que le otorgó la posibilidad de asistir a todos los campeonatos del mundo durante toda su vida. Gracias a ese premio, la aficionada ecuatoriana ha estado presente en 7 ediciones de la Copa del Mundo, acompañando de cerca pues a los futbolistas, en este caso ecuatorianos, cuando se clasifican, o simplemente disfrutando de la estadía en los diferentes juegos. La historia guarda además un detalle particular. Antes de recibir el premio, la señora María del Jesús nunca había viajado en avión. Su primera experiencia aérea fue precisamente para asistir al Campeonato del Mundo de Francia 1998. De ahí en adelante, vea, premio vitalicio. Pero qué bueno, se disfruta todas las copas del mundo, esta señora ecuatoriana, María de Jesús Pinagorte, y pues gracias a un concurso que hizo una bebida gaseosa por allá en el Campeonato de Francia de 1998. Aquí estamos dándole play a tus canciones favoritas en Radio Tiempo, todo el tiempo.
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0: la gente chismosa, ¿no?
1: Dile al que te está informando.
0: Pero por favor, dígale.
1: Que te está mal informando, que te informe bien.
0: ¿Según quién? Canción que hace Karim León, Maluma. Hey, yo sé que muchos de ustedes han tenido esta canción como banda sonora, ¿sí o no? El chisme por ahí, el chisme. Mejor dicho, 10:48, aquí estamos.
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0: 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La selección de Argentina debuta hoy en la Copa del Mundo. Mañana lo hará Colombia. No nos ha ido bien a los latinos en esta Copa del Mundo. Paraguay le dio una a Estados Unidos a Paraguay. No. Ecuador perdió. Uruguay anoche casi tú pierde. Y Brasil empató. Así que bueno, esta tarde juega la selección de Argentina. Le hacemos fuerza a los gauchos también, que son de esta parte del continente, de la Conmebol. Y mañana será el debut de la selección Colombia. ¿Qué dicen nuestros oyentes a esta hora? ¿Qué dicen? ¿Qué comentan?
4: Ella.
0: Uy, ¿cómo?
4: Ella ya me olvidó.
0: Cantando y todo.
4: Yo la recuerdo ahora.
0: Todavía, te dejo y la recuerda.
4: Rosa, ya me olvidaste.
0: Rosa.
4: Colócame la canción, ella ya me olvidó, para que Rosa la escuche, para que sepa lo que se perdió.
0: Bueno, vamos a colocarle, ella ya me olvidó, Leonardo Fabio. Oiga, Rosa, Rosita, por favor, recapacite. Recapacite, Rosita. Ah.

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2: Por cuenta de Radio Tiempo, así son las mañanas. Nos pertenecen en Sincelejo. Sí, la pasamos buenos. Y uno, la pasamos Radio Tiempo todo el tiempo. El uso excesivo del celular y las redes sociales se ha convertido en una preocupación reciente para la Organización Mundial de la Salud, ya que puede generar ansiedad, estrés y dependencia digital, especialmente en jóvenes, afectando su bienestar emocional. Atención, chicos, quienes tienen también al pendiente o al cargo los menores, y especialmente los jóvenes, también tienen que tomar el control sobre la situación. El uso excesivo del celular afecta la salud mental de los jóvenes. Esto está científicamente comprobado y es la lamentable realidad que vivimos en el mundo entero. Además, el uso del teléfono durante la noche interfiere con los ciclos del sueño debido a la luz azul de las pantallas, lo que puede provocar insomnio, fatiga y afectar el rendimiento académico y la calidad de vida de los chicos. Ante este panorama, expertos recomiendan establecer límites en el tiempo de uso del celular, evitar pantallas antes de dormir y fomentar hábitos saludables como el ejercicio, por ejemplo, y la interacción social para lograr un equilibrio entre la vida digital y el bienestar personal y emocional en este caso. Así que bueno, hay que tomar cartas sobre el asunto. Obviamente, pues todo tiene un límite. La tecnología no se puede negar que es buena. Estos equipos y estos temas pues también son importantes, pero todo tiene que ser medido, todo que se tiene que ser gradual. Mira lo que está pasando, el uso excesivo del celular afecta la salud mental de los jóvenes. Ese pensamiento crítico, analítico, reflexivo ha perdido mucho campo con relación al uso excesivo de estas tecnologías. Por aquí estamos dándole play a tus canciones favoritas, pasando la Radio Tiempo todo el tiempo.
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1: 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Hola, Radio Tiempo. Buenos días, bendiciones. Quisiera que me complacieran con Amores Extraños. Yo escucho Radio Tiempo todo el tiempo. Gracias.

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2: ¿Que cómo se disfrutan las mañanas en Sincelejo? Pues así, por cuenta de Radio Tiempo. Usted en sus labores, actividades. Por ahí hay muchos que están en casa. Un abracito para todas las amas de casa. Las amamos con todo el corazón. Bendiciones para todos los que están en su oficina, en el negocio, en el auto, donde estés escuchando Radio Tiempo todo el tiempo.
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2: Muchachos, por favor, confirmen, muchachos. Levánteme la mano. Este estudio dice que los hombres jóvenes están saliendo con mujeres mayores. Hay muchos por ahí levantándome la manito, eso está bien, perfecto. Un reciente análisis sobre tendencias en citas muestra que esta dinámica crece especialmente entre la generación Z, una generación más abierta a romper estereotipos y priorizar la compatibilidad. Cada vez más hombres jóvenes elegimos salir con mujeres mayores. La razón: muchas personas valoran hoy más la conexión real, la madurez emocional, la estabilidad y tener claro lo que se busca, por encima, obviamente, de la edad. Además, la cultura popular también está ayudando a normalizar estas relaciones, mostrando que el amor no siempre sigue.

0: y reglas tradicionales. Esto creo que es mutuo, ¿verdad? Hombres y mujeres. Hay mujeres que optan por salir con hombres menores y hombres mayores que optan por salir también con mujeres menores. Pero bueno, en el caso este, los hombres jóvenes están saliendo con mujeres mayores. Por aquí estaba leyendo uno de los comentarios. Dice, las mujeres mayores están seguras de sí mismas, no se andan con rodeos, saben perfectamente lo que quieren y a eso sumamos que no son tóxicas porque al menos las mayores ya pasó por esta etapa del juego de los celos. Bueno, ahí está uno de los comentarios. Sí, los hombres jóvenes estamos saliendo con mujeres mayores. Es el estudio. Por aquí dándole play a la buena música, así pasamos en Radio Tiempo todo el tiempo.
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1: 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Buenos días, señores Radio Tiempo. Por favor, me complacen con la canción Bajé la Guardia. Yo escucho Radio Tiempo.

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2: Pues sencillamente la cita que usted y yo tenemos todas las mañanas con música para consentirlos y enamorarlos todo el tiempo.
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2: Oiga, por aquí me estaba leyendo un artículo que se publicó en los medios rusos. Es una idea medio descabellada, pero usted sabrá si es medio descabellada o tal vez también tenga algo de sentido. Dado los problemas de natalidad en el mundo y lo vieja que se está volviendo la población, Rusia, en aquel país, se quiere tomar una medida un poco más drástica: cortar el acceso a electricidad e internet durante las noches. Vea, esto quitaría tiempo en el teléfono, aumentaría el descanso y también se podría ocupar el tiempo intimando, o sea, haciendo cositas. Según los que proponen esta idea en Rusia, el tiempo en las pantallas cada vez es más silencioso, afectando la vida en familia, la comunicación y las oportunidades para procrear. Los que están en contra dicen que el problema no es el wifi, sino lo costoso de la vida, los bajos sueldos y las dificultades e incertidumbres en el mundo hipermoderno. Pero bueno, por lo menos por estos días en Rusia se estudia la posibilidad de cortar la luz y el internet en las noches para que nazcan más bebés, para procrear. Pronto usted hoy conoce a una persona y le dice: ¿no te quieres casar conmigo? No. ¿Quieres procrear? Algo así, ¿no? Pero mire, en Rusia no es tan descabellada la idea, ¿no? En Rusia lo quieren hacer. Por aquí dándole play a tus canciones favoritas. Se imagina por acá sin luz uno y sin internet, bueno, sin luz por lo menos de noche. Uy, con esas temperaturas, no, mejor dicho, eso no sirve para procrear, sino para salir corriendo para allá, para la terraza o para el patio, para guindar una maquita y ya, pasar la noche. Aquí estamos dándole play a tus canciones favoritas en Radio Tiempo.
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Ella sí, seguimos en este martes, la tarde ya después del almuerzo. Oiga, a propósito, ¿cómo le fue con el almuerzo? Bien, delicioso. Bueno, ya estamos por aquí activos. Seguimos en este junio que nos pertenece, temporada de descanso para muchos, de vacaciones. Otros, pues obviamente, están trabajando, ahí están en su oficina, muy juiciosos, en su negocio, en sus labores. Usted que va en su auto escuchando Radio Tiempo todo el tiempo. Ya estamos por acá nuevamente. Rafa Álvarez con ustedes, dirección artística de Rodolfo Moreno, dándole play a tus canciones favoritas. Vamos a seguir pasándola muy bueno, escuchando la única emisora que consiente y enamora sin celejo, Radio Tiempo.

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Por aquí dándole play a tus canciones favoritas. Qué buena tarde la que estamos disfrutando en Sincelejo por cuenta de la única emisora que te consiente y te enamora todo el tiempo. Fiebre futbolera. ¿Cuándo debuta Colombia? Me preguntan por acá, Rafa, ¿cuándo es el debut de Colombia? Pues mañana. Mañana tendremos en acción a nuestra tricolor, a la selección cafetera y desde ya con la camiseta tatuada para hacerle mucha fuerza, pero mucha fuerza a nuestra selección Colombia. No le ha ido bien a la Conmebol, que es nuestra representación en la Copa del Mundo, ¿verdad? Ecuador perdió, Paraguay perdió, Brasil empató, Uruguay empató y Argentina debuta hoy. Entonces, pues le hacemos mucha fuerza a Argentina, que es de este lado de nuestro continente, y Colombia también debuta mañana. Aquí estamos también con esta fiebre futbolera, dándole play a tus canciones favoritas todo el tiempo en tu

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0: con Radio Tiempo. Oiga, cuando le preguntan qué emisora escuchas en Sincelejo, ¿tú qué respondes?
1: Yo escucho Radio Tiempo todo el tiempo.
0: Así es, haciendo la tareita. Oiga, con este tema de la Copa del Mundo, la fiebre del fútbol, Radamel Falcao, que es uno de los referentes del fútbol colombiano, de hecho, pues es uno de los goleadores históricos de nuestra selección. Rada estará debutando oficialmente para un canal deportivo en Latinoamérica como comentarista. Estará en las transmisiones de diferentes juegos de la Copa del Mundo. Estuve viendo por ahí algunas entrevistas y la verdad pues lo hace muy bien, sobre todo pues porque tiene conocimiento del tema, obviamente se expresa bien y tiene conceptos muy puntuales y muy especiales. En la selección brilló con sus goles y bueno, ahora está en nueva faceta Radamel Falcao García como comentarista para el canal de deportes ESPN. A lo largo de su carrera, Falcao se consolidó como capitán, líder y máximo goleador histórico de la selección Colombia. Su trayectoria lo convirtió en uno de los futbolistas más influyentes del país en las últimas décadas. Así que en este mundial no estará en las canchas, pero sí estará comentándole a todos los colombianos incidencias importantes de diferentes juegos de esta Copa del Mundo. Vea, qué importante, ¿no? También destacar esa labor que ha hecho Falcao en la cancha y que puede también, en este caso, pues a través de un medio de comunicación, informar y de qué manera. Y le deseamos pues lo mejor a Radamel, que es todo un caballero, es todo un personaje, todo un futbolista que ha representado bien a nuestro país, no solamente en la selección, sino en los clubes donde ha militado siempre el Samario. Aquí vamos. ¡Ey, qué buena temporada la que estamos disfrutando, dándole play a buena música solamente en Radio Tiempo todo el tiempo!

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0: Es el título de esta canción que hace la italiana Laura Pausini con este encanto de mujer. Estamos iniciando también esa franja de música en tu radiotiempo, música de telenovela. Esta canción fue banda sonora de una muy conocida telenovela
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0: mexicana en nuestro país. ¿Se acuerdan ustedes? En Nombre del Amor, producida por Televisa. Por allá en el año 2008, eso fue la locura total, como dice la canción. Esa telenovela en nuestro país marcó la diferencia, como toda telenovela mexicana y venezolana que se emitía en Colombia. Oiga, tengo mucho tiempo después, creo que de Pasión de Gavilanes, que no veo telenovelas. Bueno, hace mucho tiempo. En cambio, no. ¿Qué tal? ¿Cómo va tu tarde? ¿Cómo vamos? Espero que bien. Cuidadito con esta temperatura. Estamos casi como a 40 grados y la sensación térmica es full en Sincelejo y yo creería que en el resto del departamento de Sucre. Cuídate mucho, protege tu piel, tu cuerpo, ropa fresca, ya lo sabes, hidrátate. Hay que cuidar mucho a los adultos mayores, a los niños también. Y usted, cuídese mucho, hidrátese. Si no tiene sed, tome agüita, que esta temperatura no está para menos. Son las 3:09 minutos. Rafa con ustedes, sigo dándole play por aquí a la música de Radio Tiempo. Uy, qué temporada de vacaciones también nos espera. La disfrutamos al máximo escuchando la emisora que consiente y enamora Colombia. Está aquí en Sincelejo, Radio Tiempo, todo el tiempo.

Es lo más reciente de la artista colombiana Angel Blue. Esta voz es bastante, bastante amorosa, ¿verdad? Una interpretación muy bonita. Es de Valledupar, valduparense, es el gentilicio de todos los nacidos en ese lugar tan hermoso que tenemos acá en la región Caribe y en Colombia. Angel Blue, se llama La Mujer Que Soy. Si te gusta, ya la tienes por aquí, es banda sonora de tu vida. Y le damos play siempre a la música que te consiente y te enamora. Un abrazo para usted que está llegando a esta hora a la sintonía en este martes por la tarde. Ni te cases, ni te embarques, ni te vayas para otra parte. Y menos con esta temperatura. Alta temperatura. 318-321-50-77973. WhatsApp de Radio Tiempo. Por aquí ya tengo muchos mensajes represados. Voy a estarlos leyendo el resto de la tarde. Estamos de vacaciones también. Muchos de vacaciones. Muchos de descanso. Como Jaime Gómez. Una voz Radio Tiempo, Jaime Gómez está de vacaciones. Oiga, Jaime, ¿por dónde anda, mijo? Aquí estamos con esta felicidad que nos embarga, con esta alegría que nos da del poder estar rodeado de los oyentes más consentidos y amorosos que hay en Colombia. Los oyentes de Radio Tiempo, todo.

0: DJ. Sí. Crazy Ronnie. Qué buena temperatura para disfrutar de ese super éxito, ese super hit que se viene con toda en esta temporada de vacaciones, descanso, relax. Y con esta temperatura, alta temperatura, pues así se baila esto. Se baila muy movido esto, se pasa muy bueno esta temporada de vacaciones, escuchando la emisora que consiente y enamora sin celejo, Radio Tiempo. Cuando te preguntan qué emisora escuchas, ¿qué respondes?
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0: Bueno, están haciendo muy bien la tarea nuestros amados oyentes. Esta mañana estaba compartiendo una historia de una señora ecuatoriana que por allá en el año de 1998 una bebida gaseosa la premió. ¿Y de qué manera? Esta señora desde ese año, 1998, no se ha perdido un solo mundial. Y con los gastos pagos, que no es lo mismo, para nada. Esta ecuatoriana se llama María del Jesús Pinargote. Se convirtió en protagonista de una historia poco común en el mundo del fútbol, luego de ganar en 1998 un concurso organizado por una bebida gaseosa. Les decía que le otorgó la posibilidad de asistir a los mundiales de fútbol durante toda su vida, o sea, el resto de la vida. Vitalicia, invitada vitalicia para estar presente. Obviamente está en México en este momento y estaba viendo las fotografías de doña María del Jesús. Ya está en México. Gracias a ese premio, la aficionada ecuatoriana ha estado presente en 7 ediciones de la Copa del Mundo, acompañando de cerca el torneo más importante del fútbol y recorriendo distintos países sede de la competición. La historia guarda además un detalle particular. Escuchen el detalle. Antes de recibir el premio, la señora, les decía que se llama María del Jesús, la señora María del Jesús nunca había viajado en avión. Su primera experiencia aérea fue precisamente pues para asistir al Mundial de Francia 1998, donde salimos de allá pues volados los colombianos. Allá fue donde nos pasó lo que nos pasó. Ah, no, mentira, fue en Italia. En Italia 90, yo me estoy ya... Eso fue en Italia 90, Rafa, usted está perdido. Bueno, ahí está la historia de esta señora ecuatoriana, doña María del Jesús Pinargote, que en 1998 ganó este concurso. ¿Y qué premio? El que le dieron, el que le otorgaron. Asistir de ahí en adelante a todas las copas del mundo, totalmente gratis, al gratín, como nos gusta. Esta ecuatoriana ganó eso por allá en 1998 y, como hecho anecdótico, la señora jamás, de los jamases, había pues volado. Entonces, pues ahí está uno de los hechos anecdóticos que nos deja esta fiebre futbolera que sigue para nosotros mañana. Esta tarde estará jugando la Argentina, esperemos le vaya bien, o la Conmebol está en deuda. Y mañana estará debutando nuestra tricolor, la Selección Colombia, que desde Radio Tiempo la hacemos fuerza todo el tiempo.
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0: Así es. Oye, aprovecho para saludar a las chicas más consentidas en Morroa. Saludos para María María, saludos para Mali, para Malú y también para Victoria. Están estas chicas, mejor dicho, hoy pasándola bueno en sus vacaciones. Ahí con la abuelita Verísima y con la tía universal Beri Paola. Un besito para ellas. Mire, qué consentidas escuchando Radio Tiempo todo el tiempo. Saluditos María María, saluditos Malú, saluditos Victoria. Señora Verísima, bendiciones, un abracito. Y para Beri Paola también, conectadas con Radio Tiempo todo el tiempo.
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0: 3:33. Esta me gusta mucho. Esta la hemos dedicado, la hemos cantado a todo pulmón. Chino y Nacho, Daddy Yankee hacen el remix. 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

0: Qué bonita historia, ¿verdad? La que tiene esta canción de Carlos Vives. La verdad, pues, hace mucho tiempo, yo escucho buena música siempre en Radio Tiempo, pero hace rato no tenía la posibilidad de analizar una letra como esta y ver cómo el pasado nos muestra la posibilidad de tener una vida muy bonita, ¿no? Mire todo lo que narra Carlos Vives en esta canción, esas formas muy sencillas y muy auténticas de enamorar, de llegar a otra persona, con esa sinceridad, pero también con las emociones de compartir momentos muy bonitos, muy reales, alejados de la tecnología, de este mundo digital que muchas veces, pues, nos está abrumando realmente. Una canción que nos pertenece, Te Dedico. ¿Ya la dedicaste? Tienes que dedicarla, porque cuando dediques esta canción, yo sé que se va a hacer un éxito, banda sonora de esa bonita relación, ¿eh? Con Carlitos Vives. ¡Carlitos! Qué emocionante es disfrutar de la vida escuchando Radio Tiempo. Qué emocionante también nos permiten los sonidos de esta tu emisora favorita Radio Tiempo ser cómplices de esos bonitos sentimientos, de esos bonitos momentos. Y la cantas a todo pulmón, Radio Tiempo, todo el tiempo. Te dedico una canción que a esta hora te acompaña en esta tarde, calurosa tarde del martes. Con Radio Tiempo, 321-50-77-973. Saludos por aquí para Carlinas, Carlina Medina. Carlina, ¿cómo vas? Espero que bien, mujer. Sintonizada con Radio Tiempo, Rafa, todo el tiempo, dice por aquí Carlina. Saludos para Jorge Méndez también. Jorgito, ¿cómo vamos? Dice que por acá camino a Cartagena, escuchando Radio Tiempo. Un abrazo para todos los que a esta hora están saliendo de la ciudad. Que Dios les acompañe, que los guarde ahí en la ruta. Un abracito para usted, gracias por elegir Radio Tiempo como su emisora favorita todo el tiempo.
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0: ¿Me acompañas a disfrutar la música? Sí, aquí estamos. Llegará Luis Terlavoz, llegará Juan Luis Guerra y te dejo con Camila. Abrázame, por favor. Abrázame todo el tiempo. Con Radio Tiempo.

0: Se llama Ozono y sigue siendo uno de los temas más rotados del artista de la champeta urbana, el señor Luis Carlos Cabeza de Ávila. Simplemente Luister La Voz. ¿Qué canción es esta, eh? Se llama Ozono. Muy bacana. Seguirá siendo uno de los temas más rotados también en esta temporada de vacaciones. Eso lo cantan a todo pulmón los oyentes de Radio Tiempo de Sincelejo, hasta los más pequeñitos. Es que nomás los veo ahí bailando, los pasos prohibidos. Estuvimos con Luister La Voz acá en la ciudad de Sincelejo, en una terraza Radio Tiempo y Olímpica Estéreo. Las dos emisoras comandan en Colombia. La audiencia espectacular, sin palabras. Estuvo un fin de semana completo en Sincelejo, sold out para Luister La Voz. Qué artista, qué señor artista. Y esta es una de tus favoritas por estos días. Se llama Ozono. Tiene una letra muy bacana, muy profunda también, muy inspiradora. Es momento de irnos de compras. Nos vamos de compras. Aquí están también los mejores recomendados. Te consentimos con las mejores marcas. Lo que está aquí es lo más recomendado en la ciudad de Sincelejo. Por eso nos vamos de compras a esta hora. Escuchar Radio Tiempo todo el tiempo.
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3: 4 en punto, a las 4 en punto y todo el tiempo yo escucho Radio Tiempo.
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0: Alejandra Guzmán llega desde México con estos sonidos. Mi peor error. Estamos abriendo otra franja de música en Radio Tiempo. Qué buenas canciones que te acompañan y complementan esta jornada. Muchos a esta hora, bueno, están de vacaciones, pero otros están trabajando, están laborando, escuchando Radio Tiempo todo el tiempo. Está por aquí revisando el marcador hoy en la fecha futbolera de la Copa del Mundo. Obviamente, pues es tendencia, uno de los eventos deportivos más importantes del planeta, que es el fútbol, en este caso pues la Copa del Mundo, donde mañana estará debutando nuestra selección. La selección de Francia acaba de derrotar la selección de Senegal, que es una de las fuertes selecciones de africanas. Derrotó 3-1 Francia. Entró pisando fuerte Francia, De los favoritos Francia, de mis favoritos Francia. Yo creo que la final va a ser Francia-Colombia. Esa va a ser la final. No se rían, es cierto. Es verdad. Pronóstico del 98% con margen de error. 98% con margen de error mi pronóstico. Pero va a ser Francia-Colombia la gran final de la Copa del Mundo. Bueno, 3-1. Y adivinen quién se reportó en ese marcador. Kylian Mbappé. Kiki Mbappé. Al 66 y al 90 más 6 se reportó Kylian Mbappé, la estrella del Real Madrid. Es exjugador del Mónaco. Estuvo muy cerca Radamel Falcao con Kylian Mbappé. Son buenos amigos, aparte de todo, porque estuvieron una gran temporada en el Mónaco. Y entonces se fue de doblete hoy. El otro gol de Francia lo anotó Barcola al 82. 3-1. Ibrahim Ndiaye fue el que descontó para Senegal. 3-1 venció Francia. Entonces, pues ya Kylian Mbappé se perfila como uno de los goleadores de esta Copa del Mundo. Podría ser historia. Creo que Kylian Mbappé en este mundial. Está jovencito Kylian Mbappé. Bueno, ¿qué más pasa por aquí? Para que se vayan programando, a las 5 de la tarde estará jugando Irak contra Noruega. Y también hoy a las 8 de la noche, hora colombiana, estará Argentina contra Argelia. Argentina estará debutando hoy, el actual campeón de la Copa del Mundo. Esperemos pues un buen resultado, le hacemos fuerza, pues sí, porque es de acá, de la Conmebol, es de los nuestros. Argentina nos ha ido no tan bien a los de esta parte del continente, los de la Conmebol. Entonces pues esperemos que hoy Argentina le vaya bien y mañana pues obviamente, pero por favor, a Colombia. ¿Quién más está por aquí? Hoy Austria contra Jordania a las 11 de la noche. Eso sí, hasta allá no llego yo. Mañana a las 12 del mediodía, hora colombiana, Portugal, República Democrática del Congo, 12 del mediodía, son nuestros rivales. Inglaterra, Croacia, ese es un partidazo. Este es un partidazo. Mañana juegan a las 3 de la tarde. A las 6 de la tarde mañana gana Panamá. Obviamente le hacemos fuerza a Panamá. Cerrando la programación, adivinen quién juega mañana. Uzbekistán contra Colombia. Colombia. Sí, Colombia. Le hacemos mucha fuerza a nuestra tricolor. Así que desde ya, aportándole ahí, desde Sincelejo, desde Radio Tiempo, energía positiva a nuestra selección, como muchos de ustedes. Son las 4:17, aquí estamos en este martes, pasándolo así de bueno, Escuchando, ¿hoy es martes? ¿O es, hoy es qué? Pero es, a ver, 16 martes, sí, hoy es martes. Es que cuando uno viene de un puente festivo se le embolata la brújula, pero hoy es martes, ¿verdad? Entonces, pues ahí vamos en este martes, dándole play a las canciones que te conciernen y te enamoran todo el tiempo en Radio Tiempo.
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0: Les voy a traer música de Capo, Alex Ubago, y te dejo con esta, una de las canciones tendencia por estos días en Sincelejo con Radio Tiempo. Yo soy Cuen, Calibre 50, Jorge Medina.

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0: capo Ryan Castro, hicieron esa canción. Ryan Castro, capo, ¿dónde? 4:27, así estamos dándole play a buena música. Las canciones que te consienten y te enamoran todo el tiempo están por aquí en Radio Tiempo, especialmente en esta temporada de vacaciones. Está por aquí leyendo un artículo que llega del Reino Unido. Imagínense que desde ayer fue 15, sí, desde ayer la fecha, indefinidamente, el Reino Unido prohíbe oficialmente las redes sociales para cualquier persona menor de 16 años. Desde ayer 15 de junio, el primer ministro británico, el señor Keir Starmer, anunció oficialmente que el Reino Unido prohíbe el acceso a redes sociales para menores de 16 años. Esto incluye plataformas como Instagram, TikTok, Snapchat, YouTube, incluso, no, que no sean para niños, Facebook, X. Bueno, ahí está la decisión que han tomado desde el Reino Unido, prohibir oficialmente las redes sociales para cualquier persona menor de 16 años, o sea, menores de edad. 4:28, aquí estamos, pasándola muy bueno en esta calurosa tarde del martes, escuchando Radio Tiempo todo el tiempo.
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0: Que se canta a todo pulmón con Cani García, una canción que te pertenece, ¿verdad? Qué buena canción, qué buen éxito. ¿Alguien por ahí que se identifica con este tema? Cani García, en Carnita García de Jesús. Su gira actual es Puerta Abierta Tour 2026. Estará acá en Colombia, en Pereira, el 31 de julio, en Bucaramanga, el 30 de julio. Son algunas de las fechas que va a tener Cani García en nuestro país. Por ahí también se dice que Barranquilla, Cartagena, Manizales y hasta Cali. Qué buena canción, Qué buena canción. Es la canción que hace parte de tu vida como banda sonora. En Carnita García de Jesús, comenzando su carrera, tuvo un accidente que casi le cobra la vida. E incluso se pensaba que no volvería a estar en los escenarios y dedicarse a otra situación para ella de su vida, pero no. Eso no lo tenía planificado Dios para ella. Quiso que fuera de esa manera y hoy es una de las artistas más importantes de esta parte del continente, una de las más queridas acá en nuestro país, una artista Radio Tiempo, Cani García. Alguien. 4:38, aquí estamos dándole play a la buena música. Así se pasan las tardes y todo el tiempo en la ciudad de Sincelejo con Radio Tiempo. Esta es la canción número uno de 21icas. Tema que hace Morat, Tu Cárcel, un cover espectacular que a esta hora también lo tienes. Y lo cantas a todo pulmón en tu Radio Tiempo.
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0: Los de Adentro. Los de Adentro con ese buen clásico, ¿eh? Qué canción esta para traer buenos recuerdos. Nubes Negras a esta hora de la tarde desde Barranquilla, Los de Adentro, y a esta hora para todos ustedes, los oyentes más consentidos y amorosos de Sincelejo, los oyentes de Radio Tiempo, todo el tiempo.
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0: Estoy por aquí revisando el calendario de efemérides Radio Tiempo. Hoy es el Día Mundial de las Tortugas Marinas. 16 de junio se celebra el Día Mundial de las Tortugas Marinas, una fecha dedicada a crear conciencia sobre la importancia de proteger a estos animales y sus ecosistemas. La fecha coincide con el nacimiento del reconocido conservacionista estadounidense, el señor Archie Carr. ¿Por qué son importantes las tortugas marinas? Y todo ser vivo, pero las tortugas marinas desempeñan un papel fundamental en la salud de los océanos. Mire, mantienen saludables los pastos marinos, ayudan al equilibrio de los arrecifes de coral, contribuyen las tortugas marinas a la cadena alimenticia marina. Son indicadores de la salud de los ecosistemas oceánicos. Por acá, ¿qué más estaba viendo yo del dato? Un día como hoy, efeméride Radio Tiempo, Día Mundial de la Tortuga Marina. Existen 7 especies de tortugas marinas en el mundo y varias de ellas habitan o visitan las costas colombianas. Entre ellas, la tortuga carey, que sí es muy perseguida, la pobre tortuguita, para fabricar gafas y un montón de cosas, accesorios. La tortuga carey, la tortuga verde, la tortuga caguama y la tortuga laúd son algunas de las especies, bueno, son las 7 especies, algunas de las 7 especies de tortugas marinas. Principales amenazas: el ser humano definitivamente es la amenaza más prominente que tienen estas tortuguitas, pero también la contaminación por plástico, captura accidental en redes de pesca, cambio climático, destrucción de playas de anidación, comercio ilegal de huevos, carne y caparazones. Por aquí en este dato no aparece, obviamente, pues el ser humano, pero somos la amenaza más latente que tiene la tortuga marina y lo que no es la tortuga marina como ser vivo. Hoy es el Día Mundial de las Tortugas Marinas, efeméride en el calendario Radio Tiempo. Día Mundial de las Tortugas Marinas. El datico a esta hora de la tarde y seguimos dándole play por aquí a la buena música. Sí, así estamos. Y sí, vamos en esta tarde escuchando Radio Tiempo todo el tiempo.
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